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1: Son las 6 de la mañana y 25 minutos.

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1: Son las 6 de la mañana y 36 minutos.

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2: Son las 6 de la mañana y 47 minutos.

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1: Son las 7 de la mañana y 18 minutos.

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0: 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Barbra Streisand. Más. Más compañía, más información. Crecer FM, te damos más. ...7:30 AM... en Crecer FM, damos inicio al despertador junto a Rafa López. Bienvenidos.

Bien, bien, ¿qué tal? Muy, pero muy buenos días. Bienvenidas y bienvenido a El Despertador de Crecer acá en la 89.9. Bueno, y también saludar a las madres. Un día atrasado, pero igual, ¿eh? Para ellas, nuestra programación de este día. Para continuar celebrando y agasajando a las mamás. Bien, el más 569-424-55263, nuestro WhatsApp, para que nos escriban. El teléfono, el 44-292-9745.

Bueno, el día se celebra a los Ignacios de Laconia, así para ellos saludos. Mira el tiempo, cómo va a estar el tiempo hoy día. 5 grados la temperatura actual que tenemos en Aconcagua, máxima para hoy 29 grados, con sol brumoso y muy cálido. Y ayer también espectacular, ¿no? Parecía que no estábamos en invierno, pero hasta cuando se entra el sol, ¿no? Para mañana, martes, entonces, 4 la mínima, 25 la máxima, con sol brumoso. Y el miércoles, fíjate que continuamos con buen tiempo, 7 la mínima, 26 la máxima, también con bastante sol. El día jueves, tanto, 9 la mínima, 25 la máxima, nube y luego paso a algo de sol, ¿eh? El viernes tendremos 8 como mínima, 22 como máxima, nublado. Pero el día sábado, 16, ya tendremos 7 como mínima, 22 la máxima y con sol brumoso. Nada de lluvia, porque el domingo, 17, 3 la mínima, 21 la máxima y también con sol. Bueno. Fíjate que reviso el portal de AccuWeather durante el mes de mayo y no encuentro anuncios de lluvia. En tanto, Valparaíso, Viña del Mar hoy día tendrá una máxima de 14 grados. Con cielo cubierto y niebla en la mañana. Por la tarde también con neblina y por la noche cubierto y neblina. Serena, Coquimba, en tanto tendrá 15 grados como máxima y también cubierto y con neblina durante la mañana, tarde y noche. Santiago, hoy día 27 la máxima con sol mañana y tarde y por la noche también despejado. Y los indicadores económicos para este día: el euro 1.049 pesos con 34 centavos. El dólar observado 890 pesos con 89 centavos. La unidad tributaria por el mes de mayo está en 70.588 pesos. Y la UF, el valor de hoy, es de 40.273 pesos con 69 centavos. Ya 7 con 40, la música que han crecido.

Bueno, bueno, ya 7:49 acá en el despertador de Quecén. Oiga, en cuanto a informaciones, contarle que la Corte Suprema ordena al municipio de la comuna de Putaendo a pagar bono de retiro a profesora. Todo esto tras acoger recurso de protección. Bueno, de hecho, la Corte Suprema ha confirmado la sentencia de la Corte de Apelaciones de Valparaíso que ordena al municipio de la comuna de Putaendo a pagar íntegramente la bonificación por incentivo a retiro de un profesor de la comuna, luego de establecer que el municipio actuó de manera ilegal al condicionar el pago del beneficio a la llegada de recursos fiscales. ¿Eh? El caso se originó tras la acción presentada por un docente del Liceo de Rinconada de Silva, quien acusó una serie de irregularidades administrativas por parte del Departamento de Administración de Educación Municipal DAEM de la comuna durante su proceso de postulación al beneficio que establece la ley número 20.976. ¿Eh? Bueno, fíjese que de acuerdo a los antecedentes expuestos en la causa, el profesor cumplió 65 años en octubre del 2021, requisito legal para acceder al incentivo de retiro. Sin embargo, denunció que su primera postulación fue extraviada por el DAEM y que posteriormente existieron demoras injustificadas en el ingreso de sus antecedentes. ¿Eh? Pese a ello, y mediante una resolución emitida por el Ministerio de Educación en agosto del 2024, el docente fue reconocido oficialmente como beneficiario de la bonificación. Aún así, la Municipalidad de Putaendo no concretó el pago, argumentando que estaba a la espera de recursos provenientes del nivel central. Vaya. Incluso contarles que la Contraloría General de la República había instruido al municipio a adoptar las medidas necesarias para efectuar el pago dentro de un plazo de 20 días hábiles, situación que tampoco fue cumplida. ¿Eh? Bueno, y frente a este escenario, la Corte de Apelaciones de Valparaíso acogió el recurso de protección determinando que la Municipalidad de Putaendo es la entidad responsable de pagar el beneficio independiente de los mecanismos de financiamiento o reembolso contemplados posteriormente por el Estado. También este fallo sostuvo que la conducta del municipio vulneró el derecho de propiedad del docente al privarlo del pago oportuno de recursos que legalmente le correspondían. Y por último decir que por ello la justicia ordenó al municipio de la comuna de Putaendo a efectuar este pago íntegro de la bonificación por el incentivo al retiro en un plazo de 30 días, decisión que fue finalmente ratificada por la Corte Suprema. Bye. Siete con 52 acá en el despertador de Quecén.

0: Qué bien, ya. 7:57. Y que San Felipe no arriba. Cae ante Deportes Copiapó jugando visita, por supuesto, por 2-1. ¿Eh? Y naturalmente se complica la tabla de posiciones, ¿eh? Bajo la dupla de Esteban Carvajal y Ricardo Montilla González, no logró sostener esta ventaja temprana y terminó cayendo ante este rival. La jornada dejó un saldo negativo para la institución de Unión San Felipe, que naturalmente, como recién le contaba, complicado en la tabla de posiciones. Vamos a pausa.
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De regreso, 8.5 minutos. Durante el jueves pasado, fíjate, la alcaldesa de San Felipe, Carmen Castillo, junto a los concejales Guillermo Lillo, Basil Unguena, también Ricardo Covarrubia, Juan Carlos Zapag y César Lazo, solicitaron ante el Tribunal Electoral Regional del TER de Valparaíso la destitución del concejal Ronald Olivares. Esto por eventual falta grave a la probidad administrativa, tramitación que podría demorar en resolverse entre 7 meses y un año. Bueno, de hecho, esta acción judicial se sustenta en antecedentes relacionados con esta denuncia realizada por el edil respecto a este presunto secuestro ocurrió fuera de la comuna, situación que posteriormente derivó en diligencias investigativas, declaraciones públicas y nuevos antecedentes que generaron un amplio impacto mediático. Tema importante, también la alcaldesa Castillo explicó que la presentación simplemente busca que los hechos sean revisados institucionalmente por el organismo competente.

Bueno, ya 8:12, luego llega Patricio Godoy Rosa, te acompaña hasta el mediodía, acá en Crecer, la 89.9, y también ahí en www.crecerfm.cl. Oiga, recién hablábamos de esta derrota de Unión San Felipe, ¿eh? Fíjate que complicadísimo, estoy viendo la tabla de posiciones. Puerto Montt está puntero con 22 unidades, Cobreloa le sigue con 21, luego Arica y Antofagasta con 20 unidades, Santiago Wander junto a Recoleta en el quinto y sexto lugar con 19 puntos, Unión Española 17 en el séptimo lugar, Magallanes ahí aparece, ¿eh?, en el octavo lugar con 15 puntos. Hasta ahí se disputa la liga. Luego en el noveno lugar Copiapó con también 15 unidades, Deportes Serena en el décimo lugar con 14, San Luis con 13 en el puesto número 11, y Quique también con, perdón, Curicó en el 13º lugar con 10 unidades, Unión San Felipe con 9 en el 14, Santa Cruz con 15, perdón, con 7 unidades en la ubicación número 15, y cierra la tabla, fíjate, Rangers de Talca solamente con 3 unidades. Vamos a ver qué pasa, uní.

Qué bien ya, 8:20. Ay, disculpa. Oiga, 8:20 minutos. Fíjese que las declaraciones de la diputada Leonela Pizarro del Partido Comunista sobre la necesidad de organizarse y movilizarse para enfrentar al actual ejecutivo han generado dura respuesta del presidente José Antonio Kast, quien acusó al Partido Comunista de intentar agitar las calles tras haber sido derrotado en las urnas. Bueno, de hecho, fíjese que esta controversia surgió luego de que la parlamentaria comunista afirmara que hay que organizarse, hay que movilizarse, porque hay una lógica que se instaló después del 90 que se cree que el Congreso resuelve todo, dijo, ¿eh? En esa línea además sostuvo que si nosotros tenemos las graderías y afuera del Congreso la gente protestando por sus derechos, no son beneficios, son derechos. Otro gallo canta porque es la gente demandante. Señaló esto en Radio Nuevo Mundo. Además, fíjate que la diputada advirtió que nosotros no vamos a poder revertir lo que quiere hacer el Ejecutivo, este gobierno de extrema derecha, si no se organiza el pueblo. Si no, está el pueblo exigiendo que estos retrocesos criminales se detengan. Bueno, de hecho, las palabras de la diputada fueron respondidas por el presidente Kast a través de su cuenta de X, señalando que durante 4 años el Partido Comunista fue parte del gobierno y ocupó tranquilamente la moneda. Hoy, luego de ser derrotado en las urnas, busca agitar las calles y frenar los avances que democráticamente impulsan al gobierno y el Congreso, señaló el mandatario. También señaló que los chilenos quieren soluciones, no más violencia. El miedo de las críticas oficialistas hacia los llamados a movilización realizado desde los sectores del Partido Comunista. Vaya.

Bien, ya, 8:34, voy a contarle que esta agresión que sufrió este diputado del Distrito 6, Javier Olivares, junto a uno de sus asesores, fíjate que fueron víctimas de una agresión, ¿eh?, durante un evento que se realizó ahí en la comuna de Olmué. La información que entrega Carabinero por parte del teniente Víctor Conejeros, comisario del servicio de la Tercera Comisaría de Carabineros de Limache, señaló que el parlamentario participaba en la celebración del aniversario número 53 del Club Amateur Montevideo cuando se produjo este incidente. Desde el equipo del legislador detallaron que el hecho ocurrió cerca de las 0:25 horas del día domingo, mientras el diputado compartía y saludaba a los asistentes junto a su jefa de gabinete y un asesor. Y en ese contexto aseguraron que fue agredido cobardemente por la espalda por un jugador del Club Deportivo, quien le habría propinado un golpe de puño en el rostro mientras gritaba "La izquierda siempre vive". Asimismo, desde la oficina de Olivares señalaron que el presunto agresor y su hermano escaparon del lugar tras el ataque. Antes de huir, agregaron, ambos habrían golpeado también en el rostro y pateado en reiteradas ocasiones al asesor que acompañaba al diputado. Bueno, también hay que decir que desde todos los sectores políticos condenaron la agresión al parlamentario, El presidente Kast también ahí, el diputado del Partido Socialista, Daniel Manucheri, aseguró que lo que pasó a Javier Olivares esta madrugada es inaceptable. Entre otros, Oiga, sin duda, lamentable lo que está sucediendo en esta situación, polarizando la política en nuestro país, y llegando a agresiones, que es lo más lamentable.

Bien, 8:46, una buena noticia. Le cuento que un total de 15 nuevos especialistas se incorporan a la red del Servicio Salud Aconcagua. Los que llegan a la zona en el marco de este cumplimiento de su periodo asistencial obligatorio y que se extiende por los próximos 6 años, donde se incorporarán en su gran mayoría a los establecimientos de mayor complejidad como el Hospital San Camilo y también el Hospital San Juan de Dios. Bueno, por ello el Servicio de Salud Aconcagua realizó una jornada de inducción, lo cual les permitió a los profesionales resolver diferentes dudas sobre su incorporación a la red, especialmente sobre el tema de la gestión asistencial y también de gestión de personas, con esto para poder facilitar la llegada de los nuevos especialistas a sus centros asistenciales, las que hará efectiva a partir de este día lunes 11 de mayo. También hay que señalar que los nuevos profesionales que se incorporan a esta red asistencial lo hacen en las especialidades de medicina interna, cirugía general, anestesia, dermatología, imagenología, pediatría, psiquiatría adultos y también un médico legística, que es el cuarto a nivel nacional y que tendrá como funciones apoyar a las unidades de calidad en el peritaje de fichas clínicas, también colaborar en materia de ámbito judicial, fortalecer las unidades clínico-forense y especialmente en la atención de víctimas de violencia sexual y por supuesto también reforzar los procedimientos de contratación de lesiones. La encargada del programa de formación y retención enfermera, Anitza Enríquez, resaltó que la incorporación de estos especialistas está ligada a un plan de acompañamiento y el cual busca que permanezcan en el Valle Aconcagua una vez terminado su periodo. Buscamos, dijo, que su paso por esta red no solo se extienda por el periodo obligatorio, sino además generando un plan que les permita quedarse en nuestra red. Buena noticia. Y también buena música.

Bien, bien, ya 8:54. Nos tenemos que ir, ¿eh? Agradecer su sintonía, quédese junto a nosotros. Llega Patricio Goyorro, se te acompaña con tu día en la mañana hasta el mediodía acá en Crecer. Ahí aparece José Manuel Ibaceta y su tradicional Latinoamérica Crece. Luego los recuerdos, la música de la tarde. Nos encontramos ahí en el Mira Quién Habla a partir de las 18 horas en la 89. Que tengas excelente

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bienvenidos una vez más, claro que sí, ahí sí, ¿eh? Bienvenidos una vez más a esto que es Tu Día en la Mañana a través de Crecer FM. Somos la 89.9 del dial. Venía en un colectivo desde que venía hacia la comuna de Putaendo, la señorita que venía ahí de en la conducción venía escuchando la radio, así que le enviamos un saludo. No sé su nombre, pero de todas maneras le enviamos un saludo cordial. Que nos pudo dejar aquí en la puerta. Así que por ahí un fuerte abrazo. Nos quedamos con la música. Vamos a estar revisando las informaciones más importantes de la jornada. Irán responde a Trump y asegura que sus exigencias para la paz son razonables, señala la noticia de esta mañana. Más de 450 detenidos dejan operativos en 7 regiones. Digo, se incautaron drogas, armas y municiones. Investiga nuevo femicidio. Autor se mantiene prófugo tras dispararle a su pareja en Buin. Casa acusa intento de agitar al país tras llamado de Pizarro del PC a movilizarse por las calles. Últimos 22 pasajeros del Ondius viajarán juntos en un avión a Países Bajos. Hablamos de el crucero donde ya fallecieron 3 personas por antivirus. Bueno, algunas de las noticias que estaremos revisando durante esta jornada. Jornada, diga, lunes ya 11 de mayo de este 2026. Estaremos revisando la música, también las noticias más importantes del día. Música, luego las informaciones más importantes de esta jornada de lunes 11 de mayo.

Mañanas frías, días calurosos, se han sentido al menos durante el fin de semana en el Valle de Aconcagua. ¿Qué nos dice el informe del tiempo para esta semana, iniciando este día lunes? 30 de máxima se esperan para el día de hoy, cielos despejados. Comenzará a bajar desde mañana, martes 27 se espera con cielos despejados, lo mismo que para el miércoles, 4 de mínima, 24 de máxima, cielos despejados variando a nubosidad parcial. El cielo se nubla el jueves y el próximo viernes, con temperatura entre los 21 y 22 grados como máxima, entre 7 y 8 como mínima, señala la Dirección Meteorológica de Chile. En todo caso, no hay que guardar la ropa de verano porque, aunque en días con mucho calor, señala la Dirección Meteorológica de Chile. Es lo que se ha actualizado al menos hasta el día de hoy. Música y noticias a esta hora de la mañana. Somos Crecer FM.

pocas noticias, más de 450 detenidos y 8.000 controles preventivos se realizaron en el contexto de un operativo efectuado en 7 regiones del país. Entre el 6 y 7 de mayo también se incautaron drogas, armas y municiones. Este fue en conjunto con Carabineros y la Policía de Investigaciones, coordinado por el Ministerio de Seguridad. Según datos entregados por el Ministerio de Seguridad, el operativo abarcó un total de 9 ciudades: Arica, Iquique, Valparaíso, Santiago, Puente Alto, Rancagua, Curicó, Los Ángeles y Concepción. Las cifras fueron entregadas por la ministra de Seguridad junto al general director de Carabineros. Los datos consolidados de ambas policías: 459 detenidos, 1.007 fiscalizados, 8.592 controles preventivos, 223 extranjeros denunciados, 47 vehículos retirados de circulación, 7 armas incautadas, 28 municiones incautadas, más de 9 kilos de droga decomisada, dotación de carabineros más PDI, 1.675 funcionarios participaron de la actividad. El general director de Carabineros, Marcelo Araya, indicó que hemos incrementado, pero considerablemente, las incautaciones. Esto obedece también al trabajo policial, digo, por lo tanto, nosotros estamos comunicando los resultados. Lo que se nos ordena es seguir trabajando y en todos los lugares de la República, según manifestó. Por último, el director general de la PDI, Eduardo Serna, aseguró que se trata de una estrategia de abordar y contrarrestar el crimen que nos ha dado resultados, según manifestó la autoridad respecto al tema. Más noticias, luego nos quedamos con la música de Ramones a esta hora de la mañana a través de Crecer FM.

Y vamos con noticias a Medio Oriente. Irán responde a Trump y asegura que sus exigencias para la paz son razonables y responsables. El portavoz del Ministerio de Exteriores de Irán, Ismail Baghaei, informó este lunes que la propuesta de paz iraní no es desmesurada después de que fuese rechazada por el presidente de los Estados Unidos, Donald Trump. La propuesta de Irán a Estados Unidos no es una exigencia desmesurada, dijo en una rueda de prensa en Teherán, en la que consideró las demandas iraníes como razonables y responsables. Según el diplomático, la propuesta iraní en este caso busca defender los derechos de Irán y se preguntó si es excesivo que reclame la liberación de los activos iraníes bloqueados en el extranjero o el fin de la guerra en el Líbano. También aseguró que su propuesta, en la que según medios iraníes quiere mantener el control del estrecho de Hormuz, Teherán solo busca garantizar una navegación segura en el estratégico paso marítimo. Lamentamos que la parte estadounidense siga basándose en percepciones que, en gran medida, han sido construidas y promovidas por el régimen sionista y continúe existiendo en sus posturas unilaterales y en sus demandas irracionales, dijo. Las palabras de Baghaei se producen después de que Trump tildara la respuesta iraní a su propuesta para poner fin a la guerra como inaceptable. Acabo de leer la respuesta de los llamados representantes de Irán. No me gusta, totalmente inaceptable, escribió el mandatario en su red social. Las condiciones iraníes para el fin de la guerra incluyen que Estados Unidos pague reparaciones por el conflicto, reconozca la soberanía iraní sobre el estrecho de Hormuz, el levantamiento de las sanciones y la liberación de los activos del país persa bloqueados en terceros países. Entonces la guerra continuará. No hay, al menos hasta el día de hoy, las últimas noticias que indiquen lo contrario. Vamos a ver cómo va a mejorar la propuesta Irán y vamos a ver si Estados Unidos va a aceptar o no esta propuesta de alto al fuego. Más música, luego más noticias.

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Más noticias a esta hora. Últimos 22 pasajeros de crucero afectados por brote de antivirus viajarán juntos en avión a Países Bajos. Los 22 pasajeros del crucero holandés MV Ondius que quedan por desembarcar viajarán desde Islas Canarias Españolas juntos en un mismo avión con destino a Países Bajos y no en dos como estaba inicialmente previsto por problemas de la aeronave procedente de Australia. La ministra de Sanidad Española, Mónica García, no concretó la hora de salida de este vuelo a Países Bajos, pero sí recalcó que crucero, afectado por un brote de antivirus, permanecerá fondeado en el puerto de Granadilla, en Tenerife, en el Atlántico, máximo hasta las 7 de la tarde, hora local, porque ese es el compromiso. García detalló que las personas pendientes de desembarcar son 4 ciudadanos australianos, 1 neozelandés, 1 británico y el resto miembros de la tripulación cuyas nacionalidades son variadas. En estos momentos permanecen en el crucero 54 personas, las 22 que serán desembarcadas, más otros 32 tripulantes que viajarán por mar hasta el puerto de Rotterdam. Un total de 94 pasajeros del crucero desembarcaron ayer sábado para tomar diferentes, no, el día sábado en este caso, para tomar diferentes vuelos que los llevaron a sus lugares de origen. Tras el desembarco de los últimos pasajeros, el barco, fondeado frente al puerto de Granadilla, repostará y recibirá, en este caso, suministros con las barcazas utilizadas en el desalojo de pasajeros y tripulantes antes de partir hacia Países Bajos. El barco fondeó la madrugada del domingo con 151 personas a bordo, de ellas 147 pasajeros y tripulantes, además de 2 epidemiólogos de Países Bajos y 2 representantes de la OMS, organismo dependiente de la Organización Marítima Internacional. El crucero había zarpado el 1 de abril desde el terminal portuario de Ushuaia, la ciudad más austral de Argentina, con destino a Cabo Verde. Durante la travesía se produjo un brote de antivirus que causó la muerte de 3 personas y 6 casos más confirmados hasta el pasado día sábado por la OMS, a los que se suman otros 2 que dieron positivo este lunes en pasajeros repatriados el día de ayer, un estadounidense y una francesa. Más música a esta hora de la mañana, 10:12 ya, día lunes 11 de mayo.

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1: Bajo amenaza de un tsunami de modificaciones, hoy vence el plazo para ingresar indicaciones al Plan de Reconstrucción Nacional. El presidente de la Comisión de Hacienda de la Cámara de Diputados, Agustín Romero, un republicano, anunció que hoy llegará a primera hora al Congreso para verificar si se concretó la amenaza de tsunami de 2.500 indicaciones al proyecto de reconstrucción. El plazo para presentarlas vence hoy a las 12 horas de esta mañana y comenzará la votación en particular de la mega reforma insigne del gobierno de José Antonio Kast. El diputado Jaime Araya, independiente PPD, autor de la idea, confirmó que hoy se concretará la presentación de indicaciones, aunque no dio el número exacto. Según informó el Mercurio, el parlamentario estuvo trabajando en las enmiendas con su equipo. Ayer, el diputado Araya denunció amenazas de muerte por su iniciativa. También en declaraciones al diario, Romero dijo que con esta idea claramente el objetivo es dilatar y que no haya democracia. Cuando no hay votos, no hay democracia. El uso torcido de las instituciones genera precedentes. Hasta ayer no había claridad sobre el número de indicaciones ingresadas, pero el plazo no se extenderá porque el proyecto está con urgencia del Ejecutivo.

Ejecutivo. Otro punto de interés en el tema de las indicaciones es la propuesta del PDG, plan alivio clase media, para la devolución de IVA a los medianos, a los medicamentos y pañales, y la mantención de la actual tasa del 12,5% de impuestos de categoría de manera permanente y no solo transitoria para las pymes. El partido afirmó que solo apoyará el proyecto si incluye estas propuestas. El objetivo central de del Plan de Reconstrucción Nacional es llegar al año 2030 con una tasa de desempleo de 6,5%, que la economía crezca alrededor del 4% anual y que las cuentas fiscales estén en equilibrio estructural. A través de 40 medidas, el gobierno busca recuperar el crecimiento, mejorar los sueldos y brindar seguridad social a todas las familias chilenas. Este plan de reconstrucción considera los siguientes ejes, según señala: alivio tributario, reducción del impuesto de primera categoría del 27 al 23% y beneficio para pymes con el fin de promover el empleo. Fondo de emergencia, ampliación de recursos para la reconstrucción de las regiones de Ñuble y Biobío. Vivienda y personas mayores, exención de IVA en compras inmobiliarias y eliminación de contribuciones para las personas mayores. Certeza jurídica, agilización de permisos sectoriales y proyección a la inversión es lo que señala la enmienda en este caso, que a partir del mediodía de hoy será votada. Nos quedamos con más música a esta hora de la mañana, 10:26. Luego retornamos para seguir revisando noticias. Vacaciones de invierno para escolares, ¿cuándo comienzan? Se lo contamos al regreso.

0: Vacaciones de invierno que se acercan para escolares. ¿Cuándo comienzan? Las vacaciones de invierno en Chile son un periodo de receso para escolares y en ocasiones estudiantes universitarios. Espacio que no solamente sirve para el descanso de los alumnos, sino que también para, los menores de edad no se expongan a enfermedades que puedan producir el clima invernal. Es fundamental tener en cuenta que este receso se aplica en todos los recintos de educación básica y media del país regidos por el Ministerio de Educación Mineduc. Sin embargo, no en todas las regiones ocurre en la misma fecha. El Mineduc ya dispuso el calendario escolar para todo el año académico, por lo que ya fue establecida la fecha en que los estudiantes saldrán de clases para disfrutar de sus vacaciones de invierno. Desde las regiones de Atacama hasta Los Ríos, incluyendo la región metropolitana, comenzarán las vacaciones de invierno el lunes 22 de junio y terminarán el 3 de julio. Por otro lado, las regiones de Arica, Parinacota, Tarapacá saldrán de vacaciones el lunes 13 de julio y se extenderán hasta el 24 del mismo mes. Mientras que las regiones de Antofagasta y Los Lagos comenzarán las vacaciones el lunes 6 de julio hasta el viernes 17 del mismo mes. Finalmente, las regiones de Aysén y Magallanes tendrán 3 semanas de descanso a diferencia del resto del país, iniciando el lunes 29 de junio y terminando el viernes 17 de julio. Según lo anterior, los colegios de Santiago deberán regresar de sus vacaciones de invierno el día lunes 6 de julio. Que ya lo sabe, para la zona central al menos, la región metropolitana y lo que es la región de Valparaíso, las vacaciones serán desde el lunes 22 de junio y hasta el día 3 de julio en este caso. 2 semanas. Muchos papás también guardan una semanita de vacaciones para poder disfrutar junto a sus hijos durante esos días. Nos vamos a la música a esta hora de la mañana, luego más informaciones.
1: ¡Ya!

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Continuamos con más noticias, más informaciones a esta hora de la mañana. Noticias del Valle de Aconcagua: ingresan a municipio de San Felipe proyecto de restauración de la iglesia del sector de Curimón. Con la esperanza y la ilusión a tope se encuentra la comunidad de Curimón y la ciudad de San Felipe en general luego de conocer los avances del proyecto de restauración de la iglesia San Francisco de Curimón, templo que tras los terremotos quedó inutilizable. Tras años de trabajo, la Dirección Regional del Servicio del Patrimonio Cultural presentó los avances del proyecto de restauración, proyecto que ingresó a la Dirección de Obras Municipales y que además socializó con la comunidad de Curimón. Al respecto, Verónica Illanes, arquitecta a cargo del proyecto de restauración de la iglesia San Francisco de Curimón, señaló que nos encontramos en la Dirección de Obras Municipales de la Municipalidad de San Felipe haciendo ingreso de este proyecto para la aprobación ante la Dirección de Obras Municipales y la obtención del permiso de edificación. Es un proyecto que hemos desarrollado, mandatados por el Servicio de Patrimonio y financiado por el Gobierno Regional, y estamos muy contentos de ir cumpliendo con este hito y avanzar, expresó. Por su parte, la alcaldesa de San Felipe, Carmen Castillo, comentó que agradecer a Patrimonio del Ministerio de Cultura, que hoy está presente dando cuenta de lo que ya se ha avanzado en una etapa que va a la fase final, que ya prácticamente estamos a puertas de poder iniciar todas las mejoras de una iglesia tan emblemática como lo es la iglesia San Francisco. En este contexto, la edil agregó que nosotros desde el municipio aportar todo lo que apoyo a las gestiones que fueron realizadas por nuestra responsabilidad o de nuestra responsabilidad y gestionar todo lo que sea factible para que ojalá rápidamente contemos con los fondos, lo que se ha definido que fuera a través del gobierno regional, y por supuesto contaremos con las conversaciones y trabajos para encantar a nuestros consejeros regionales, comentó. Asimismo, la comunidad de Curimón expresó su esperanza de poder ver el templo restaurado. María Nestoro, secretaria de la parroquia, precisó sentirse encantada. Creo que es fantástico lo de la reunión de hoy. Llegaron con una nueva sorpresa. Esto va viento en popa. Así que prontamente esperamos tener mejores noticias y que ya el proyecto se empiece a materializar, según manifestó. Una sin duda buena noticia, la restauración de la iglesia, convento y museo colonial San Francisco de Curimón. Esta participación ciudadana que se realizó la semana recién pasada y donde se pudo dar a conocer más de este proyecto de restauración entonces tan importante para la comunidad católica de San Felipe y el Valle de Aconcagua. Más música a esta hora de la mañana, Queen nos acompaña, la música de Crecer FM. Esta participación ciudadana que se realizó la semana recién pasada y donde se pudo dar a conocer más de este proyecto de restauración entonces tan importante para la comunidad católica de

Vamos con otra noticia, un hecho que sucedió en la región y lo que fue la agresión que sufrió el diputado Javier Olivares. Fiscalía de Valparaíso inició una indagatoria para aclarar las circunstancias y quienes tomaron parte de la agresión que sufrió el diputado Javier Olivares del Partido de la Gente la madrugada del domingo. De acuerdo a lo confirmado por la Fiscalía de Turno Regional de la Instrucción y Flagrancia, Daniela Quevedo, la denuncia se presentó cerca de las 0 horas con 25 minutos a raíz del ataque que recibió Olivares mientras participaba en la celebración de un club deportivo en Olmué. La misma persecutora detalló a la vez que el hecho le provocó al parlamentario y a uno de sus asesores lesiones de carácter leve. La versión fue entregada por el parlamentario, indica que estaba bailando junto a su abogada y acompañado por su asesor cuando fue atacado por un sujeto desconocido. En esa primera agresión, el diputado Olivares habría recibido un golpe de puño en la cara, tras lo cual se lo llevó a las afueras del recinto. No obstante, el atacante lo siguió y junto a otro individuo lo interceptó nuevamente, tras lo cual lo empujaron y botaron al piso, donde lo volvieron a golpear. Además, el legislador, la agresión también afectó a su asesor cuando intentó detener el ataque de los sujetos. La fiscalía instruyó que se trasladara a Olivares a un y a su asesora hasta un centro asistencial para constatar lesiones. Posteriormente ordenó que se le tomaran declaraciones tanto a ellos como a posibles testigos con el propósito de individualizar a los agresores. Hasta las primeras horas de este lunes no se ha confirmado detenidos, mientras las diligencias continúan tanto por parte del Ministerio Público como de Carabineros. Desde el entorno del diputado se afirmó que el ataque tuvo una motivación política y, según la denuncia, antes de golpearlo, el agresor gritó: "La izquierda siempre vive". Además, anunció que se decidió presentar acciones legales contra todos los responsables de estos hechos graves contra un parlamentario en ejercicio. Bueno, se le ha criticado bastante, en todo caso, a Javier Olivares lo que ha sido esta capa que ha usado para ir al Congreso, donde ha recibido críticas de distintos sectores políticos. Nos quedamos con más música a esta hora de la mañana. Luego regresamos para revisar también el informe del tiempo.

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1: Las últimas noticias del día. Evo Morales es declarado en rebeldía tras no presentarse al juicio por presunta trata de personas. El ex presidente de Bolivia, Evo Morales, no llegó este lunes a la comparecencia a la que estaba citado ante el Tribunal Departamental de Justicia de Tarija, esto en el sur del país, por el caso de trata de personas con agravante. Uno de los abogados del ex mandatario altiplánico, Nelson Cox, ya había anunciado que Morales no acudiría al juicio oral tras ser acusado por la Fiscalía por presunta relación con una menor de edad con quien supuestamente tuvo una hija cuando era presidente. De acuerdo a Cox, el caso se desarrolla de manera ilegal y no existen garantías para un juicio justo. El tribunal lamentablemente no está respetando estándares internacionales. No corresponde que se presente, afirmó. Según detalle el medio local El Deber, se desplegó un fuerte resguardo policial a las afueras del edificio judicial con efectivos de seguridad restringiendo el ingreso al lugar con disposición del juez. Cabe destacar que ante su inasistencia el juez determinó declarar a Morales en rebeldía y suspender el inicio del juicio. La audiencia estaba convocada para las 8:20 hora local, misma hora de nuestro país, según confirmó el viernes el presidente del Tribunal Departamental de Justicia de Tarija, Luis Esteban Ortiz. Morales permanece desde octubre del año 2024 en el trópico de Cochabamba, su bastión político y sindical en el centro del país, por el proceso por presunta trata agravada de personas. La policía no pudo ejecutar una orden de detención en su momento porque los seguidores de Morales bloquearon carreteras durante 24 días entre octubre y noviembre del año 24 para impedir el ingreso de los agentes. Desde entonces, los sectores afines al ex gobernante están atrincherados y realizan una vigilia permanente para evitar su detención mediante una orden de captura que la Fiscalía confirmó que sigue vigente. Recordemos que en octubre pasado el Ministerio Público presentó la acusación formal contra el ex presidente y hace unos días la Fiscalía de Tarija informó que se reunieron más de 170 pruebas de cargo en su contra para el juicio oral. Algunas de las noticias del ámbito internacional de esta jornada de día lunes 11 de mayo. Vamos al informe del tiempo, como siempre en este horario que nos dice la Dirección Meteorológica de Chile. Cielos despejados para el día de hoy, ya se siente la alta temperatura. A los 30 podríamos llegar en las provincias de San Felipe y los Andes. Para el resto de la semana, para este martes se espera 4 de mínima, 27 de máxima. Cielos despejados para el miércoles, 4 de mínima, 24 de máxima. Comienza a descender desde mañana la temperatura y hacia el fin de semana. Cielos despejados también se esperan para el día miércoles, aunque algo de nubosidad por la tarde. Para el jueves y viernes esperan cielos nublados con máximas que variarán entre 21 y 23 grados, mínimas entre 6 y 8 grados, es lo que anuncia la Dirección Meteorológica de Chile. Lluvias al menos no se prevén para esta zona, para la zona central. Durante esta semana no se ha informado nada de aquello, aunque sí podrían volver ya la próxima semana las precipitaciones. Acercándonos también al próximo fin de semana, próximo fin de semana de feriado largo además, porque muchos van a hacer sándwich el día viernes 22 de mayo. Nos vamos, nos despedimos de una jornada más. 11 de la mañana ya con 51 minutos, o nos encontramos cuando las noticias así lo ameriten. Tu día en la mañana, este día martes, a partir de las 9 horas, ya llega Latinoamérica Crece con José Aurelio Bacete y los recuerdos a partir de las 13 horas, 1 de la tarde. Mira quién habla a partir de las 18 horas junto a Rafael López Vergara. Nos vamos, un fuerte abrazo, gracias por su sintonía.

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1: Hola, ¿cómo están? Sean bienvenidas y bienvenidos a este paseo por los sonidos y los colores de nuestra Latinoamérica. Iniciamos el programa de hoy, por supuesto, con música. Les invito a escuchar el primer tema de nuestra programación.

Quiero empezar el programa de hoy agradeciendo la inmensa sintonía que nos reportan en nuestras redes sociales. Por eso quiero invitarles a que nos acompañen en este viaje por las raíces de nuestra América Latina.

0: Una pausa y ya volvemos a nuestra música aquí en Latinoamérica Crece. 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
1: Seguimos a través del 89.9 del www.crecerfm.cl para llevar a ustedes la música de nuestra Latinoamérica morena. Paula Herrera Espinosa nació en Curicó el 23 de agosto de 1977. Es una cantante y compositora chilena de pop folk, conocida por ser ganadora del Festival de Viña del Mar el año 2013. Su interés por la música viene desde muy pequeña. A los 4 años tocó el piano en una ceremonia de su colegio, la Alianza Francesa de Curicó, y lo seguiría haciendo a lo largo de toda su etapa escolar. Pero no sería hasta después de estudiar publicidad y trabajar como azafata que se decidiera a especializarse en la música. Es así como en el año 2004 se tituló de la Escuela Moderna de Música, siendo la primera cantante popular profesional de Chile. Escuchemos, les invito a escuchar a Paula Herrera y su tema Ay, Ay, Ay.

Todos conocemos y sabemos la figura que representa en la música latinoamericana Silvio Rodríguez, guitarrista y poeta cubano, exponente característico de la música de su país, surgía con la Revolución Cubana, conocida como la Nueva Trova, que comparte además con otros reconocidos cantautores como Pablo Milanés, Noel Nicola y Vicente Feliu. Con más de 4 décadas de carrera musical, Silvio ha escrito al menos 548 canciones y publicado una veintena de álbumes, siendo uno de los cantautores de mayor trascendencia internacional de habla hispana. Acabando el siglo XX, fue elegido en su país, junto a Ernesto Lecuona, como el mejor compositor cubano del siglo, mientras que a nivel internacional fue galardonado junto a Joan Manuel Serrat como el mejor cantautor hispanoamericano en la segunda mitad del siglo. En el siglo XXI, por su parte, recibió el premio Álvaro el año 2010, además de recibir el grado de doctor honoris causa en la Universidad Nacional Mayor de San Marcos del Perú, la Universidad Veracruzana de México y la Universidad Nacional de Córdoba de Argentina. Escuchemos a Silvio Rodríguez y su tradicional tema Ojalá.

El joropo fandango es caracterizado por ser un ritmo tan mestizado como nuestra misma Latinoamérica. Es así como encontramos que lo rítmico de la melodía, el acompañamiento de arpa y cuatro y en la versificación literaria, observamos la presencia europea. En la melodía independiente identificamos la presencia del negro y en la estampa de las maracas identificamos la huella indígena. Escuchemos este joropo o fandango llamado Son de Ovejas.

Víctor Jara, Víctor Lidio Jara Martínez, fue un músico, cantautor, profesor, director de teatro, activista político y militante del Partido Comunista de Chile. La figura de Víctor Jara es un referente internacional de la canción protesta y de cantautor, y uno de los artistas más emblemáticos del movimiento músico-social llamado Nueva Canción Chilena. Su ideología comunista se refleja en su obra artística, de la que fue pieza central. Tras el golpe de Estado, que derrocó el gobierno de Salvador Allende el 11 de septiembre de 1973, Jara fue detenido por las fuerzas represivas de la dictadura militar recién establecida. Fue torturado y posteriormente asesinado en el antiguo Estadio Chile, que con el retorno de la democracia fue renombrado Estadio Víctor Jara. Les invito a escuchar a Víctor Jara y su tema Mi Chicha.

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0: Y recordando la memoria de Víctor Jara, estamos dando por finalizado este programa en el día de hoy. Quiero nuevamente agradecer la sintonía de todas y todos los que nos han acompañado durante este programa y desearles que tengan una muy buena jornada. Nos encontramos en una próxima oportunidad. Muchas gracias.
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Hola, ¿qué tal, amigo? Muy, pero muy buenas tardes. Bienvenidas y bienvenidos a este Mira Quién Habla, de este día lunes ya, 11 de mayo del 2026, con una temperatura en este momento de 21 grados. La máxima de hoy llegamos a los 27 acá en la Aconcagua. Bien, el más 569-424-55263 es en nuestro WhatsApp para que nos comuniquen, ¿no? Informaciones, también buena música y compañía mientras usted regresa a casa. Acá en la 89.9 escuchamos a Robert Williams acá en Quesada.

Bien, bien, 18 horas ya con 14 minutos acá en el Mira Quién Habla de Crecer. Oiga, el gobierno de Estados Unidos, fíjate que comenzó el viernes 8 de mayo la publicación de archivos desclasificados sobre fenómenos anómalos no identificados, OVNIs. Esto ocurrió, obviamente, tras una solicitud formal del entonces presidente Donald Trump a principios de este año. Mira, qué bien. Bueno, el Pentágono entregó documentos, fotografías y también videos inéditos, materiales que durante décadas han alimentado especulaciones, también debates sobre la posibilidad de vida extraterrestre. Bueno, este paso, fíjate que permite el acceso directo a información recopilada por las autoridades federales de Estados Unidos sobre encuentros aéreos no explicados en un contexto que sigue generando dudas sobre el alcance real de los archivos y los límites del conocimiento científico actual. Según fuentes oficiales de medios de Estados Unidos, de calidad como el diario The New York Times. Entre mayo del 2023 y junio del 2024, un informe gubernamental contabilizó más de 750 informes de estos fenómenos, llamado UAP, por sus siglas en inglés, lo que prueba la magnitud y también persistencia de este misterio. Mira. Bueno, de hecho, fíjate que gran parte de estos incidentes permanece inexplicable. Sin embargo, también ahí hay científicos y funcionarios que sostienen que la desclasificación permite aplicar una metodología rigurosa de análisis, descartando hipótesis infundadas y también aportando claridad basada en la prueba. Y por último, fíjate, señal que por primera vez la sociedad civil podrá consultar directamente los datos, registros oficiales sobre objetos voladores no identificados y también los posibles indicios de vida fuera de tierra. O sea, si usted necesita algo, simplemente entra a la página esta y usted va a tener la opción de poder ver si es cierto o si es un cierto. Pero fíjate que hay algunas fotografías en este artículo de Infobae que indudablemente el escepticismo domina entre los expertos y también persiste la ausencia de pruebas concluyentes. Claro, ahí hay un ovni en una fotografía, suponte tres puntos en forma de triángulo, y eso sería todo. Entonces, re poca información concluyente, eso es lo importante. Pero en todo caso, hay archivos ahí que usted puede solicitar. Bueno. .17 Escuchamos a April Wine acá en Crecer. 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

Bueno, recordarle que este fin de semana, fíjate que se hizo un operativo en donde más de 400 detenidos extranjeros, irregulares y más, fue lo que dejó este mega operativo, el cual, fíjate, se realizó en 7 regiones. Bueno, desde La Moneda, la ministra de Seguridad, Trinidad Steiner, dio cuenta de este mega operativo y que se llevó a cabo ahí en 7 regiones. Y fíjate, en el cual se llegó a la detención de más de 400 personas. Y en ese octavo procedimiento coordinado entre el gobierno, también la PDI, Carabineros, y se realizó entre el 6 y el 7 de mayo en Arica, Iquique, Valparaíso, Santiago, Puente Alto, Rancagua, Curicó, Los Ángeles y también Concepción. Bueno, de esta forma se realizaron 8.592 controles, 1.007 fiscalizaciones, y han permitido la detención de 459 personas, también 47 vehículos retirados de circulación, 7 armas y 28 municiones incautadas. También la ministra Steiner detalló que los detenidos obedecen a delitos cometidos en flagrancia, es decir, se detienen aquellos que en el acto están cometiendo un hecho punible o una acción criminal. Marcelo Araya, que es el director de Carabineros, agregó que los detenidos, un 72% y 75%, quedaron en prisión preventiva o fueron sometidos a control de detención respectivamente. Bueno, también es importante contarles que el control migratorio que se realizó en medio de este mega operativo en estas 7 regiones dio como resultado a 236 personas que fueron identificadas en calidad de irregulares en el país, ya que ingresaron por pasos no habilitados, y de ellos más del 46% corresponden a ciudadanos de nacionalidad venezolana. Bueno, algo se está haciendo, es importante.

Ahora no lo vayan a dejar libre. ¿O qué van a hacer con esto? 236 venezolanos que ingresaron a Chile por paso no habilitado. O sea, algo van a hacer. Esperemos. Ya, escuchamos a Roxette acá en Crecer.

Bien, bien, ya 18 horas con 39 minutos. Ya como todos los mundiales, ¿eh? El famoso álbum. Entonces, contarle cuánto cuesta completar el álbum Panini del Mundial 2026 en Chile, ¿eh? Bueno, ya salió, fíjate, este álbum y la fiebre de los sobres también. Pero antes de dejarse llevar por el entusiasmo, también es importante hacer una matemática fría respecto a esto, ¿eh? Bueno, esta edición 2026 es la más grande de la historia de Panini. 980 láminas que abarcan 48 secciones del torneo. Y muchos asumieron que eso le convertía automáticamente en la más cara, de hecho. Por ejemplo, don Francisco Post, de Marketing Leal de Panini México, desmintió esa idea en entrevista con Bloomberg Lines. Cada sobre ahora incluye 7 estampas en lugar de 5 habituales, y estadísticamente se necesitará una cantidad de sobres similar al Mundial de Qatar 2022, dijo, ¿no? Bueno, pero el promedio estimado para completar este álbum ronda sobre los 400 sobres, considerando el intercambio de las repetidas. Ahora bien, y ahí está el número que importa. En Chile, un sobre cuesta 1.100 pesos y una caja de 50 sobre ronda los 55.000 pesos. Bueno, y de hecho, si se compran los 400 sobres al precio unitario, la cuenta llega a 440.000 pesos comprando por caja. El costo baja a un poquito, 430, si no me equivoco, y también la diferencia mínima en este caso. Pero el ahorro real viene del intercambio, ¿eh? Ahí sin canjear repetida, la cifra puede multiplicarse fácilmente, ¿eh? Ahora usted es adicto a esto, me imagino, ¿no? Muchos lo hicimos y ahora varios lo hacen, ¿eh? Fíjate que también hay mitos que también vale la pena despejar. Panini imprime la misma cantidad de estampas de todos los jugadores. La percepción de que las figuras como Messi o Cristiano Ronaldo no salen se debe a que quienes las consiguen no las sueltan fácilmente, generando de esta forma una escasez artificial en el mercado de intercambio, ¿eh? Bueno, y también ocurre con las selecciones, lo mismo, ¿eh? Selecciones de repechaje, por ejemplo. Al respecto, el ejecutivo aseguró que tiene exactamente la misma probabilidad de aparecer en cualquier otra estampa. Bueno, ¿cuántos sobres se necesita para completar el álbum? Alrededor de 400, según Panini, siempre que se intercambian repetidas. ¿Cuánto cuesta contemplarlo en Chile? Aproximadamente 4.400 pesos comprando sobres sueltos, ya que vale 1.100 cada uno, o algo menos. Si se aprovechan las cajas, 50 sobres llegarían a los 55.000 pesos, ¿eh? También se señala que no es cierto eso, que algunas estampas no salen, ¿eh? No salen. Así que ya lo sabe, si usted está interesado en completar el álbum de este Mundial 2026, tiene que tener 440 mil pesos para comprar los sobres sueltos. Vale cada uno 1.100 pesos y vienen 7. Y si aprovecha esta oferta, las cajas de 50 sobres tienen un valor de 55 mil, ¿eh? Rey Hair acá en Crecer, Big Brother, la 89.9.

Bien, bien, ya 18 horas con 50 minutos. Le cuento, fíjate que Bamba Festival debuta en el Parque O'Higgins con Juanes, Fito Páez y Marc Anthony. Aquí le vamos a contar sobre este line-up para que sepa los detalles. Bueno, de hecho, fíjate que esta música latinoamericana suma un nuevo hito con este anuncio de Bamba, festival que busca posicionarse como uno de los encuentros culturales más relevantes del continente. También esta iniciativa, hay que decir, es impulsada por Loto, responsable de Lollapalooza Chile, junto al artista colombiano Juanes, quien también actúa como cofundador de este proyecto. Bueno, la primera edición va a contar con más de 20 artistas y una parrilla que mezcla íconos consolidados y nuevas propuestas. Entre los nombres confirmados destacan Juanes, Fito Páez, Marc Anthony, además de Carlos Vives. También dirán presentes los chilenos Los Vázquez y Álvaro Enrique junto a Petinelis, además de artistas internacionales como Giovanotti, Orizás y Ráfaga. Bueno, la propuesta se completa con nombres como Bomba Estéreo y Le Coti, Los Pericos, conociendo Rusia, además de talentos emergentes como Elena Ross, Gale, Canta Marta, Aura Bay, Catalina y también por último cierran los Bordonas de Oro. Así que ya lo saben, experiencia enfocada simplemente a la comodidad y a la cultura. Se va a realizar en dos jornadas en un espacio especialmente acondicionado ahí en el Parque O'Higgins. Va a contar también con dos escenarios, áreas de descanso, recorrido fluido y también que van a estar ahí en distintos sectores diseñados para mejorar la experiencia del público. El line-up de la fecha y venta de entradas. El evento se va a realizar entre el 24 y 27 de octubre de este 2026 en el Parque O'Higgins de Santiago. La cartelera, amigos, sábado 24, Fito Páez, Carlos Vives, Los Vázquez, Conociendo Rusia, Elena Rose y Massa. Y el domingo, Marc Anthony, Juanes, Bomba Estéreo, Orizás, Ráfaga y Massa. La venta de la entrada comenzará el lunes 18 de mayo de este 2026 al mediodía a través de la plataforma Ticketmaster y ahí con una preventa exclusiva para clientes Banco Chile. En tanto, la venta general se va a abrir el martes 19 de mayo a las 12 horas, instancia en que también va a incluir beneficios asociados a Cenco Mall para diferentes tickets. Así ya lo sabes, ahí está. Este festival Bamba acá en Chile se va a realizar el 24 y el 25 de octubre.

0: Bien, bien, ya 18:57. Vamos a una breve pausa. No te despegues de la 89.9. Vamos y volvemos.
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¿Qué bien, amigos? 19 horas, oiga, ya con 8 minutos. Oye. Bueno, un tema importante, ¿eh? Dentro de lo que le puedo contar, fíjate que yo creo que nos interesa a mucha gente, son sobre las postulaciones al subsidio eléctrico. Abren este mes, ¿eh? Le voy a decir cuáles son los requisitos. Bueno, de acuerdo al sitio oficial de la web, este descuento que se va a hacer es importantísimo, ya que durante este mes de mayo se van a abrir estas postulaciones del famoso subsidio eléctrico en lo que sería la quinta convocatoria de este, ¿eh? Derivado, por supuesto, del Ministerio de Energía, ¿no? Bueno, para que usted pueda tener acceso al aporte social es necesario cumplir con una serie de requisitos que están estipulados por el ente encargado que certifican la viabilidad de postulación, ¿eh? Bueno, según el sitio web oficial, este descuento estatal estaría diseñado para reducir el impacto económico de la factura eléctrica en las familias que registren mayor vulnerabilidad en la población, ¿eh? Para postular a esta quinta convocatoria del subsidio eléctrico es necesario cumplir con una serie de requisitos. El primero, por ejemplo, el solicitante debe ser mayor de 18 años de edad y formar parte del registro social de hogares, ¿eh? También se debe cumplir con al menos una de las siguientes pertenencias, ¿eh? Pertenecer a un hogar del tramo 0 al menos 40% de la calificación socioeconómica vigente del RSH de la segunda quincena de mayo del 2026. También pertenecer a un hogar con al menos una persona electrodependiente de acuerdo al registro de personas electrodependientes vigente a marzo del 2026 y contar, por supuesto, con el RSH pendiente del tramo a la segunda quincena de mayo del 2026. También deben ser clientes residenciales, tanto arrendatario como propietario, y estar al día en el pago de las cuentas de electricidad a la fecha 22 de junio del 2026. ¿Eh? Y también contar con clave única para poder ingresar a la solicitud y hacer la solicitud solo una vez por hogar. Bueno, también es importante saber quiénes tienen prioridad en la asignación del beneficio. Bueno, los hogares que tienen prioridad en esta asignación del beneficio son aquellos a las que vive una persona electrodependiente y este precepto, fíjate que se aplica sin considerar el tramo en el que se encuentra el registro social de hogares, ¿eh? Bueno, también es importante respecto a sí mismo que suelen ser priorizados los núcleos integrantes del tramo 0-40% de la calificación socioeconómica del ejercicio del RS de hogares, el RSH. Bueno, ahí se encuentran niños, niñas y también adolescentes, más menores de 18 años, personas cuidadoras, adultos mayores y personas sujetas de cuidado con algún tipo de discapacidad, dependencia o funcional o inválida. Así que ya lo sabes, ahí está estos datos para el servicio eléctrico, subsidio eléctrico, digo, para que usted esté al tanto y ya se están abriendo las postulaciones durante este mes de mayo. Vamos a continuar informando sobre esto, ¿eh? Ahora escuchamos a Stephen Bull, que crecer FM.

Bien, amigo, ya 19 con 23 minutos nos vamos. Gracias por su sintonía. Quédate junto a nosotros para disfrutar de nuestra programación nocturna acá en Crecerle la 89.9. Que tengas excelente descanso. Nos encontramos mañana a partir de las 18 horas en otro Mira Quién Habla. Y también la invitación, ¿eh?, para que iniciemos el día juntos mañana a partir de las 7:30 con El Despertador, con información, buena música y también compañía. Que tengas excelente descanso. Chao, chao.

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Barbra Streisand. 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